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0: por eso yo creo que debió tomar solamente alcohol. Estaba metida en un proceso depresivo importante, tenía distorsionada la realidad.
1: Tú vas diciendo soy yo, que soy el duque, soy